Estás escuchando una hora de música continua aquí en Natch 93.9 más Pop. Conéctate FM. Robbie Williams se llamó Trippin'. Y oye, por acá platicamos de BTS, que fue otro de los grupos que se presentó en la final de la fiesta futbolera 2026. Yo soy Jackson Isaac. Estoy conectando contigo hasta las 7 de la noche del día de hoy. ¿Y qué te contamos, Butcher? ¿Qué te contamos que no sepas ya? Este grupo de K-pop BTS fue otro de los estelares en presentarse en el show del medio tiempo en la final de la fiesta futbolera el pasado domingo. Y ¿qué te decimos, Macho? Lo hicieron increíble, interpretaron su canción más enigmática, Dynamite, y puedes encontrar la presentación completa a través de las redes sociales y por supuesto en YouTube. En la música ya los estamos escuchando con la canción número 305, es BTS con Swim, en una hora de música continua aquí en Natch 93.9 más Pop. ¡Conéctate! 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

0: Estás escuchando una hora de música continua aquí en Natch 93.9, más pop. Conéctate a FM Miley Cyrus con Flowers. Y hoy, Natcher, por acá queremos contarte que tenemos álbumes autografiados por los chicos de Santos Bravos. Yo soy Jackson Isaac, estoy conectando contigo hasta las 7 de la noche del día de hoy. 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Te dejo con la canción número 307 a cargo de Lady Gaga, Born This Way, en una hora de música continua aquí en Natch 93.9, más pop, conéctate.
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Estás escuchando una hora de música continua aquí en Natch 93.9, más pop, conéctate, fue Taylor Swift, eso se llamó I Knew It, I Knew You, y hoy en Natch por acá queremos hacer un llamado a todas las y los Directioners, porque tenemos un especial increíble este jueves 23 de julio a las 6 de la tarde por toda la cadena Natch. Yo soy Jackson Isaac, estoy conectando contigo hasta las 7 de la noche del día de hoy, y si te gusta One Direction, muy seguramente sabes por qué queremos tener esta cita tan especial contigo, porque queremos celebrar su 16º aniversario, Match. Queremos que te conectes con nosotros este jueves a las 6 de la tarde por toda la cadena Match FM o a través de nuestra aplicación oficial y gratuita de iHeartRadio para que escuches nuestro programa especial y que revivas con nosotros algunos de los mejores momentos de nuestra boy band británica favorita. 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En la música te estoy dejando con la canción número 309. Es a cargo de DNCE, eso se llama Cake by the Ocean. Lo escuchas en una hora de música continua aquí en Natch 93.9, más pop, conéctate.

Estás escuchando una hora de música continua aquí en Match 93.9, más pop, conéctate a Justin Bieber. Esto se llama Peaches y oye, por acá queremos contarte que Michael Jackson tiene la película biográfica más taquillera en la historia hasta ahora. Yo soy Jackson Isaac, conectando contigo hasta las 7 de la noche del día de hoy para platicarte, Matcher, que con el estreno de Michael, la película biográfica del rey del pop, este Michael Jackson a finales de, bueno, que salió esta película a finales de 2026 y hasta el mes pasado que estuvo apenas en Japón, esta película coronó al señor Michael Jackson con la biopic más taquillera de la historia, porque logró recaudar una taquilla mundial de más de $1,000 millones, por lo cual, sí, esta es ahorita, hasta ahorita, la película que más ha generado ingresos, y no solo eso, Matcher, sino que esta película logró conectar con las generaciones más actuales, por lo cual las canciones del rey del pop se volvieron a posicionar en el top 10 de las listas musicales y también de plataformas digitales. En la música ya lo estamos escuchando, es Michael Jackson y Justin Timberlake con la canción número 311. Eso se llama Love Never Felt So Good. Lo escuchas en una hora de música continua en Edge 93.9. Más pop, conéctate.

Estás escuchando una hora de música continua aquí en Natch 93.9 más pop. Conéctate, fue Summer. Eso se llamó Back to Friends. 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Te estoy dejando con la canción número 303 a cargo de Katy Perry, se llama Teenage Dream. Lo estás escuchando en una hora de música continua aquí en Match 93.9, más pop, conéctate.

Estás escuchando una hora de música continua aquí en Match 93.9 más pop. Conéctate, Fred Robin con Dancing on My Own. 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En la música te estoy dejando con la canción número 315 a cargo de Rosé de Blackpink y Bruno Mars. Esto se llama Apetite, sonando en una hora de música continua en Natch 93.9 más pop, conéctate.

Con esto cerramos la hora de música continua de Match 93.9 más pop. Conéctate, fue Edward Maya, esto se llamó Stereo Love. Esta es la canción número 316 de esta tarde de martes y con esto yo me voy despidiendo de ti, Matcher, no sin antes desearte que tengas una excelente tarde-noche de martes. Si vas saliendo de la chamba, te vas con muchísimo cuidado. Nosotros el día de mañana nos vamos a estar escuchando nuevamente. A las 6 de la mañana, recuerda que te acompaña Regina Pavón Durán en el Match Morning. A las 11 llega Servando Villa y yo regreso contigo en punto de las 3 de la tarde para seguir platicando de tus artistas Match favoritos, de promociones de exclusivas y de mucho, mucho más. Recuerda que nos encanta que te pongas en contacto con nosotros a través de nuestras redes sociales oficiales, que nos dejes tus comentarios, nos encanta leerte en @match.

0: Radio HQ en Instagram y en arroba yo soy Jackson Isaac con doble A. Que tengas excelente noche, Matcher. Nos escuchamos mañana y sigue disfrutando de la mejor música aquí en Natch 93.9 más pop. Conéctate. Yo soy Jackson Isaac. Bye bye.
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3: 5:59 Matcher. Muy buenos días. Esto es el Match Morning de Match 93.9 Más Pop. Conéctate. Saludos a mis compañeros, los Matchers, traileros, los que andan en la combi, en los taxis, Uber, Didi. Gracias por estar acá, Matchers. Qué chido que pasen lista. Escudería Match. Hoy les tengo efemérides de este día, 22 de julio, que se celebra. Y además también, Matcher, cómo ganarte tu bocina inteligente, Match, para que sigas disfrutando del verano, Match. Por supuesto, también Olivia Dean tiene dos canciones en el top 10 de la Billboard Hot 100 de esta semana y te tengo todos los detalles.

Match Morning de Match 93.9, más pop, conéctate. Chip Trills, Match Earth, decía, es lo que acabas de escuchar en esta mañana de miércoles, mitad de semana, 22 de julio. Y aquí están las efemérides que se celebra un día como hoy. Regina, cuéntamelo todo. Te acompaño hasta las 11 a.m. y bueno, pues en 1992 nació la superestrella y artista Match, Selena Gomez. Happy birthday. Además, en el 2011 se estrenaba la película de Marvel, Capitán América, el primer Vengador. En el 2013 fue lanzada la canción Best Song Ever de One Direction. Fue el sencillo principal del álbum Midnight Memories. Y bueno, pues en el 2020, Matcher, se estrenó Take You Dancing de Jason Derulo. La verdad es que, ay, Matcher, todo lo que estuve mencionando marcó cañón nuestras vidas. Niéguemelo. Mientras Lady Gaga, Bruno Mars, una colaboración que también es, wow, excelente, es la canción número 162 de este día. En el Match Morning, The Match 93.9, más pop, conéctate.

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1: Match Martin, The Match 93.9, más pop, conéctate. Dua Lipa, la canción 163, fue a cargo de esta chiqui baby, se llama Break My Heart. Y Match Royce, a mí me rompe el corazón cuando dejan de escucharme, así que quédense conmigo que esto se va a poner muy interesante. Hablaremos de Olivia Dean, que tiene dos canciones en el top 10 de la Billboard Hot 100 de esta semana. Y te tengo toda la info a las 6:22 en el Match Morning, The Match 93.9, más pop, conéctate.

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Sigue disfrutando de más música en el Match Morning de Match 93.9 Más Pop. Conéctate. I Like It de Enrique Iglesias, una rola del 2010 en colaboración con el más grande Pitbull, Matchery. Te tengo información de una chica que también es una artista Match, muy, pero muy bendecida, Matchery. Hablamos de Olivia Dean. ¿Qué está pasando con ella? Que está, pues sí, con dos canciones en el top 10 de la Billboard Hot 100 de esta semana. Soy Regina Pavón Durán, estoy contigo hasta las 11 de la mañana. Yo tampoco me la creo, Matcher, honestamente. Y es que, la neta, Olivia, pues ha andado del tingo al tango, ¿no? O sea, haciendo mil cosas, y ahora logra, por primera vez, estar dentro del top 10 de la Billboard Hot 100, Matcher. Y no es un logro cualquiera, tiene dos canciones. La número uno la tiene con Men I Need en el lugar número 8. Y la segunda, So Easy to Fall in Love, en el puesto número 9. Que por cierto, ya estás escuchando esta segunda canción, Matcher. Es la número 165. Y suena aquí donde la música no para. En el Match Morning, la Match 93.9 Más Pop.

Sigues escuchando más música en el Match Morning, The Match 93.9, más pop, conéctate. Andamos muy clásicos con Daft Punk. Esto es One More Time. Y bueno, Matchers, les tengo la fórmula para ganarse su bocina inteligente Match y que obviamente sigan disfrutando de la mejor música durante todo el verano Match. Mi nombre es Regina Pavón Durán. Gracias por estar conmigo hasta las 11 a.m. Lo único que tienes que hacer es seguirnos en Instagram, @matchradiohq, @matchradiohq. Tú nos sigues y en la primera publicación comentas bocina, @reginapavonduran, @reginapavonduran. Yo veo ese comentario, me comunico contigo vía mensaje en Instagram, tú checa tu bandeja, porque te voy a mandar un link, tú vas a entrar y te vas a registrar. Entre más veces, pues tú te registres, más oportunidad de ganar vas a tener, Matcher. La neta es que está muy fácil el registro y cada viernes en Match, al finalizar justo este programa, compartimos ganadores durante todo el mes de julio, así que hay muchos ganadores, muchas experiencias para ti, no dejes de participar. Mientras Billie Eilish, Birds of a Feather, la canción 167. En el Match Morning, en Match 93.9, más pop, conéctate.

0: Match Morning de Match 93.9, más pop, conéctate de Faith Ophelia de Taylor Swift. Es lo que acabas de escuchar. Es la canción 168. Son las 6:40 y a las 6:46 hablaremos, Matcher, de hábitos que aumentan la energía por si tú te levantas temprano a trabajar o vas a la escuela o vas al curso de verano ahorita y a veces como que no conectas con esa energía, Matcher, aun cuando te acabas de levantar. Pasa. Ya te platico qué show, qué dicen los expertos aquí en el Match Morning, The Match 93.9, más pop. Conéctate.
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Match Morning, The Match 93.9, más pop, conéctate, Matcher. Saqué mi pareo con esta canción, Hips Don't Lie, de Shakira, que por cierto estuvo en la final de la Justa Deportiva de Verano 2026, y bueno, hermosísima como siempre. O sea, yo no sé qué come, qué se hace, tiene pacto con el diablo, que se ve igual de joven que hace 10 años. ¿Qué rayos, Matcher? Déjame decirte que mucho tiene que ver también con los hábitos, ¿sabes? Que hacen que aumentes tu energía y que además hacen que seas una persona, ya sabes, o sea, radiante desde temprano, ¿eh? Y de eso justo te voy a hablar. Yo soy Regina Pavón Durán, gracias por estar conmigo hasta las 11 de la mañana. Sé que la levantada es complicada, o sea, madrugar no está tan fácil, no es para todos, pero déjame decirte que hay hábitos que te cambian la vida, Matcher. Por ejemplo, tratar de dormir de 7 a 8 horas, te prometo que va a ser la mejor decisión de tu vida. También, por supuesto, salir a solearte un poquitito cuando salga el sol, ¿verdad? Antes de las 10 de la mañana, obvio con tu bloqueador. Por supuesto también, luego que te levantes, te tomes un vasito con agua. Yo tengo hipotiroidismo, entonces pues estoy obligada a hacerlo porque tengo que tomar mi levo. Pero de verdad que sí me ha cambiado bastante, Matcher. O sea, he de decirte que todo fluye, ¿sabes? Nada se queda dentro de mí, entonces eso está chido. También desayunar saludable, comer a tus horas, tomar café con moderación y también hacer algo de ejercicio o estiramientos todos los días va a hacer que, te prometo, te vaya excelente, Matcher, y te veas como Shakira. Así, así, Matcher. Mientras, Robin, Dancing on My Own. Me encanta esta canción, muy empoderada. La rola 170 en el Match Morning, The Match 93.9. Más pop, conéctate.

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0: 6:55 minutos, Matcher. Escuchaste en el Match Morning de Match 93.9 más pop. Conéctate a Joe con esto que es End of Beginning. ¿Cuánto nos cuesta, verdad, soltar una versión nuestra que ya no está tan cool para darle la bienvenida a esa versión que neta sí está nice, Matcher? Sé que es difícil, pero no es imposible. Y justo de eso habla esta canción, End of Beginning, Matcher. Es la canción número 171 y a las 7:06 minutos te voy a decir cómo vencer la incomodidad o nervios en situaciones sociales, porque a todos nos ha pasado, Matcher. Estoy más en el Match Morning de Match 93.9 más pop. Conéctate.
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1: Match Martin, en H93.9, más pop, Connect the Matter. Esto fue cargo de Bruno Mars, se llama When I Was Your Man. Me encanta esta canción, aunque es sumamente triste, porque habla de cómo es que a veces no valoramos lo que tenemos hasta que lo perdemos. Y eso nos pasa mucho a los humanos, Matcher. Te tengo información sobre cómo vencer la incomodidad o los nervios en situaciones sociales. No sé si te ha pasado. Yo soy Regina Pavón Durán, estoy contigo hasta las 11 de la mañana. Y a mí se me pasa, Matcher, que si quiero platicar con alguien que es sumamente importante, me refiero a una persona que tiene un cargo, ya sabes, importante en el mundo, pues a veces me quedo helada, no sé qué decir, ¿no? Y quiero decir muchas cosas, porque soy una persona súper parlanchina. Pero ¿saben qué? O sea, los nervios me atacan cañón y entonces empiezo a pelear con ellos, no los acepto. También muchas veces como que me clavo con las mismas palabras, no salgo de mi zona de confort, cuando sé que tengo mucho tema de conversación, Matcher. Entonces, ¿qué es lo que debemos hacer? No pelearte con tus nervios. Obviamente, hablar con frases simples, pero también, Matcher, dejar que fluya la conversación. También no te exijas perfección, eso es súper importante porque, pues, es para romper el hielo, o sea, es un humano y está chido también platicar con alguien súper importante o no tan importante, me refiero a puestos, cargos, etc., ¿no? Pero sí, hay que ir poco a poco, miren, soltando y fluyendo, de eso se trata la vida. Mientras vamos a escuchar una canción que justo habla de eso, de fluir, de pasarla cool, ya sabes, Beauty and a Beat, de Justin Bieber y Nicki Minaj, es la canción 173 en el Match Morning, Match 93.9, más pop, conéctate. ¡Mua!

0: 7:15, escuchaste en el Match Morning, The Match 93.9 más pop, conéctate, Lola Young, con esto que es Nessie Matcher, la canción 174 de este día, y te tengo información de Tame Impala, que logró llegar al puesto número 5 de la Billboard Hot 100 de esta semana. Si quieres saber cómo lo hizo y con qué lo hizo, yo te lo platico a las 7:22, en el Match Morning, The Match 93.9 más pop, conéctate.
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Match Morning, The Match 93.9 más pop, conéctate. Son las 7:22, Matchers. Saludos para ti que me escuchas en tu Uber, Didi, camión, taxi, combi. Esto fue a cargo de Jesse Day y B.O.B. Se llama Price Tag. Y hablemos ahora de Tame Impala, que está imparable porque llegó al puesto número 5 de la Billboard Hot 100 de esta semana. Yo soy Regina Pavón Durán. Estoy contigo hasta las 11 de la mañana. Muy buenos días. Y Matchers, sí, escuchaste bien. La banda del australiano Kevin Parker, Tame Impala, pues logró llegar al puesto número 5 de la Billboard Hot 100 de la semana, Matcher. Y esto lo ha hecho 2 semanas consecutivas. Entonces, la neta, está súper interesante. Y no solo eso, Matcher. Recordemos que también, pues, él anda de gira, ¿no? Bueno, la banda anda de gira con su gira de Deathbed Tour. Que, por cierto, artistas Match como Joe y Dominic Fike le están abriendo los conciertos. Entonces, está muy interesante. Me encanta que entre artistas Match también se empoderen. Vamos a escuchar Dracula de Tame Impala, la canción número 175 en el Match Morning, The Match 93.9 más pop. Conéctate.

Escuchaste el Match More in the Match 93.9 más pop. Conéctate a Rihanna y Eminem con esto que es The Monster. No sé si lo sabías, pero ellos tienen dos colaboraciones. Tanto esta canción como también Love the Way You Lie. Amo cuando me mientes. Wow. Las dos muy potentes, Matcher. Y bueno, para que tú sigas disfrutando de más música, de más datos curiosos, de más promociones, etc., pues tienes que tener tu bocina inteligente Match contigo. Queremos regalarte una y te voy a compartir la dinámica. El tío Match, rifadísimo, como siempre. Regina Pavón Durán al aire, en producción Charlie, hasta las 11 a.m. Y bueno, Matchers, si quieres ser uno de nuestros ganadores, entra ya a nuestro Instagram, @matchmxfm, @matchmxfm. Síguenos, Matcher, y en la primera publicación que justo está anclada y es la de la bocina, vas a comentar bocina, @reginapavonduran, @reginapavonduran. Checa tus mensajes, te voy a mandar un link para que tú entres y te registres. 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Así que mucha suerte, Matcher, a seguir disfrutando de más música, ahora a cargo de Dua Lipa, Don't Start Now, la canción Matcher, número 177 en el Match Morning, The Match 93.9, más pop. Conéctate.

0: sigues disfrutando de más música en el Match Morning, de Match 93.9, más pop, conéctate, back to friends. Ay, Matcher, ser o no ser amigo de con quien viviste muchas cosas, que no fue tu novio, ni tu novia, pero que pasaron cosas. De eso habla esta canción, Back to Friends, The Somber, la rola 178 de este día. ¿Quieres saber qué están haciendo tus artistas match favoritos? Te lo comparto en las Match News a las 7:40, con 43 minutos más bien, aquí en el Match Morning, de Match 93.9, más pop, conéctate.
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Match Morning, The Match 93.9 más Pop, conéctate. Esto fue cargo de One Direction, Story of My Life, Matchery. Qué bonita canción, me encanta. Y sabes que también me encanta poderte compartir qué están haciendo tus artistas Match favoritos. Porque de verdad que están imparables todos, ¿eh? O sea, yo no lo puedo creer, Matchery. Yo soy Regina Pavón Durán, estoy contigo hasta las 11 de la mañana. Y chécate nada más. Ay, Matchers, estas son las Match News. Cha-cha-cha-chan. Gracie Abrams se proyecta para debutar en el número uno del Billboard 200 debido a las altas ventas, según un importante medio. Sería este su primer álbum número uno y el más grande de su carrera, que por cierto, esta semana tuvimos nuestro Match iHeartRadio álbum previo y estuvo increíble. Obvio, una exclusiva nuestra, Matchery. Y además, después de romperla con su colaboración con Tame Impala en Dracula, la cantante de Blackpink Jenny lanzará música este viernes. En su red social ya compartió un adelanto de su tema Less Than a Lover, Matchery, que seguramente va a ser una increíble rola. Además también, Matchery, ¿qué crees? Calvin Harris nos sorprende porque hizo historia al realizar su esperado debut y cerrar el main stage durante el primer fin de semana de Tomorrowland Bélgica, este 19 de julio. Su set incluyó un mix de sus grandes éxitos y contó con la participación especial en vivo de John Newman interpretando su icónico tema Blame, Matchery. Mientras vamos a escuchar también una canción super cool, Moving to the Sun, Matchery, me encanta, espero la disfrutes. Y bueno, esta es la canción número 181 en el Match Morning, The Match 93.9 más Pop, conéctate.

0: Sigues disfrutando de más música en el Match Morning de Match 93.9 Más Pop. Conéctate, Please, Please, Please, de Sabrina Carpenter, es lo que acabas de escuchar. La canción 182 en el Match Morning de Match 93.9 Más Pop. Conéctate.
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3: Arrancamos una hora más de música, de buena vibra, Mature, y también de información cool. Te voy a estar compartiendo a las 8:06. Nada más y nada menos, Mature. Claro, por supuesto. ¿Qué onda con el iHeartRadio Music Festival 2026, que será el 18 y 19 de septiembre y que no te puedes perder una exclusiva nuestra? ¿Quiénes van a estar por allá? Te comparto el line-up completo en minutos. Además, también, ¿cómo manejar el fin de una relación, Mature? Además, ¿cómo ganarte tu bocina inteligente? Gente Match, para que este verano la pases increíble.

de Justin Bieber y DJ Snake. Se llama Let Me Love You Mature. 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Mientras, Bruno Mars, I Just Might es la canción 186 en el Match Morning, The Match 93.9, más pop, conéctate.

0: Match Morning, la Match 93.9 más pop, conéctate a Matcher. Y si estás buscando una canción empoderada, esta es la rola Matcher, Flowers de Miley Cyrus. Una canción que se lanzó en el 2023, es la número 187 de este día. Y a las 8, pero con 16 minutos, te voy a decir cómo manejar el fin de una relación. Porque Matcher, o sea, es el fin de una relación, más no el fin del mundo, ¿ok? Estoy más en el Match Morning, The Match 93.9, más pop. Conéctate.
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1: Match Morning, The Match 93.9, más pop, Connected The Matcher. Esto fue a cargo de Ed Sheeran, se llama Shape of You. Y oigan, Matchers, la verdad es que cuando terminamos una relación, muchas veces como que entramos en colapso mental de no, no puede ser, jamás voy a encontrar un cucaracho así, con esas características. Y pasa, ¿no? O sea, sí te da miedo. Yo, Regina Pavón Durán, lo he vivido y no te juzgo, Matcher, ya sabes que aquí echamos cotorreo. Pero también déjame decirte que no es el fin del mundo, Matcher, y hay claves, hay factos que te pueden ayudar para soltar esa relación más rápido. Primero, acepta lo que pasó, Matcher. Bueno, malo, X. Permítete sentir, llora, grita, ya sabes. Toma también distancia, evita ese contacto al inicio, ¿no? Y también apóyate en amigos, familia, busca alguna actividad que te llame la atención, que a lo mejor no hiciste porque estabas muy clavada con esa persona, y evita idealizar a la persona. Porque, Matcher, si terminaron fue por algo. O sea, no se portó tan chido contigo, ¿eh? Nada más te lo recuerdo, ¿eh? No porque yo quiera ser mala onda, pero hay que tenerlo en cuenta. Mientras, Olivia Dean, So Easy to Fall in Love. De eso se trata el amor, Matcher. De enamorarte bonito, de sentir que todo fluye, de que sea sencillo amar. De eso trata esta canción. Y es la número 189 en el Match Morning, The Match 93.9, más pop. Conéctate.

escuchaste en el Match Morning de Match 93.9 más pop, conéctate a pues Black Eyed Peas con este que es My Hands. Me fascina esta canción, me pone muy de buenas, Matcher, y más si es miércoles en Match con ustedes. Saludos a todos los que andan en el mercadito que se pone ahí en la antigua feria. Muchas gracias por estar por acá escuchando. Les quiero compartir cómo participar en nuestra experiencia Match Directionary. Yo soy Regina Pavón Durán, gracias por compartir sus mañanas conmigo hasta las 11 a.m. Les comparto rapidísimo que esta boy band no solo fue una boy band, fue literal nuestra vida, Matcher. Y por eso es que queremos que te lances al concierto de uno de sus ex integrantes, que es Harry Styles, este 10 de agosto. Solo tienes que entrar a nuestra página matchmx.fm/promociones, registrarte, Matcher, y mientras más te registres, más oportunidad de ganar tienes. Tú irías al GNP Seguros con su Together Together, Matcher, el 10 de agosto a disfrutar de su concierto, pero el 4 de agosto estaremos compartiendo ganadores, así que pues échale muchas ganas para que si te lances y puedas disfrutar de esta y muchas más canciones de Harry Styles. Esto es As It Was, la canción 192 en el Match Morning, la Match 93.9 más pop.

0: Match Morning, no Match 93.9, más pop, conéctate. Olivia Rodrigo, Stupid Song, la canción 193 de este día. ¿Te gustaría ganarte tu bocina inteligente Match para seguir disfrutando de más música? Te voy a decir la dinámica a las 8.40, así que no le cambies al Match Morning, no Match 93.9, más pop, conéctate.
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8:44, estás escuchando en el Match Morning, de H93.9 más pop, conéctate, un clásico de Madonna, esto es Hung Up. ¡Qué rolota, Matchers! Y qué cool que vas a poder escuchar toda la música que te gusta con nosotros en todos lados, hasta en tu bocina inteligente, Match. ¡Claro! Porque en este verano queremos consentirlos a todos con bocinas inteligentes. Soy Regina, estoy contigo hasta las 11 a.m. Te mando un abrazo, beso tronado. Por cierto, te ves guapérrimo, guapérrima el día de hoy. O sea, ¿qué te hiciste, Matcher? ¿Qué te hiciste? Te comparto, solo tienes que entrar a nuestro Instagram, Match Radio HQ, Match Radio HQ, seguirnos, súper importante. Y bueno, en la primera publicación que está anclada, que justo es la de la bocina inteligente Match, comentar bocina@reginapavonduran, bocina@reginapavonduran. Yo veo el comentario, me comunico contigo, te mando un link, tú entras y te registras. Y cada que tú te registres, pues vas a tener más oportunidad de ganar este viernes en Match, porque al finalizar este programa decimos ganadores durante todo el mes de julio. Mucha suerte. Mientras vamos a escuchar a una banda surcoreana que trabaja muy bien con él. Dreamcore, me gusta, realidades como muy distintas, y es nada más y nada menos que Eyelid. Esto es It's Me, es la canción 195 en el Match Morning, The Match 93.9, más pop, conéctate.

Match Martin, The Match 93.9, más pop, conéctate, Houdini, de Dua Lipa. Es lo que acabas de escuchar en esta mañana de miércoles, mitad de semana. Matchers, tendremos un especial de One Direction que es el día de mañana a las 6 de la tarde. Te cuento todos los detalles. Mi nombre es Regina Pavón Durán, estoy contigo hasta las 11 de la mañana. Y obviamente amamos a esta Superboy Band que nos hizo, pues, creer en el amor, llorar, vivir, disfrutar. O sea, no solamente fue una banda, sino fue una etapa de nuestras vidas. Y obviamente queremos celebrar el aniversario de su formación como banda. Y bueno, pues será el día de mañana a partir de las 6 de la tarde por toda la cadena Match, Bocina Inteligente, Alexa y iHeartRadio, que vamos a estar compartiéndote pues esta exclusiva. Así que no te lo pierdas, ma. Mientras, Girl on Fire de Alicia Keys es la canción 197 en el Match Morning, The Match 93.9, más pop, conéctate. Cheers.

0: Escuchaste del Match Morning, The Match 93.9, más pop, conéctate. Alicia Keys con esto que es Girl on Fire, la canción 197 de este día. Y oye, Matcher, a las 9:06, te digo por qué es tan importante realizar actividad física. Ya sea que vayas al gimnasio, que te guste natación, crossfit, taebo, ya sabes, hay miles de ejercicios, así que ya te platico esto y más, aquí donde la música no para, en el Match Morning, The Match 93.9, más pop, conéctate.
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3: Match. 8:58, te digo hello, ¿cómo estás? Buenos días, arrancamos una hora más juntos en esto que es el Match Morning, de Match 93.9, más pop, conéctate. Gracias por estar acá, Matcher. Saludos para ti que nos escuchas en tu negocio, en tu puesto de tacos, en donde sea que andes, hasta en tu carro particular. Te voy a decir por qué sí es importante realizar actividad física todos los días. Además también, ¿cómo te puedes ganar el álbum dual de Santos Bravos autografiado? Y por supuesto también, ¿cómo es que la ropa de segunda mano está súper en tendencia?

Match Morning, no Match 93.9 más pop, conéctate. Google Dolls, con este que es Iris, no sé si lo sabías, pero ellos serán parte de nuestra próxima exclusiva. Se trata del iHeartRadio Music Festival 2026. Ay, Matchers, no se lo pueden perder, 18 y 19 de septiembre. Ahora sí les comparto por qué sí es súper importante realizar actividad física diario, nos guste o no nos guste. Regina Pavón Durán, contigo hasta las 11 de la mañana. Y yo sé que a veces es difícil, pues ya sabes, Matcher, ir al gimnasio, hacer ejercicio, como que da flojera, ¿no? Y más cuando tienes una vida súper ajetreada, que andas a lo mejor en tu combi, o en tu negocio, o tienes niños, o sea, ay, luego es complicado. Pero, Matcher, déjame decirte que hacer ejercicio mejora tu salud del corazón y la circulación. Ayuda a mantener un peso saludable, reduce el estrés, ansiedad, depresión, aumenta la energía y resistencia física. Además, fortalece tus músculos y tus huesos y mejora tu sueño y tu estado de ánimo. Así que ni modérrimo hacer ejercicio se ha dicho. Mientras Taylor Swift, con esto que es I Know It, I Know You, la canción número 199 en el Match Morning, The Match 93.9, más pop, conéctate.

0: Match Morning, The Match 93.9 Más Pop. Conéctate, Matcher. ¡Wow! ¡Qué fuerte! ¡Qué fuerte esta canción! Y sé que me amas. And I know that you love me. No necesitas recordármelo. Yo debería dejarlo todo atrás. ¡Ay, Matcher! De verdad, es muy buena esta canción, ¿eh? Habla de un amor que no se concretó. Es la canción 200. Te voy a compartir cómo ganarte el disco Dual de Santos Bravos, autografiado. Tiene que ser tuyo. Esto y más a las 9:22 en el Match Morning, The Match 93.9 Más Pop. Conéctate.
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Match Morning, The Match 93.9, más pop, conéctate. That Romance Matcher es lo que acabas de escuchar en esta mañana de miércoles, mitad de semana. Y bueno, Matchers, les comparto rapidísimo que nuestros amigos de Santos Bravos, que por cierto los puedes escuchar en nuestra estación By Match en iHeartRadio, que se llama K-Pop México Radio, que por cierto es la primera estación 100% de K-Pop en México, pues están regalándote un super EP autografiado para ti. Se trata de Dual. Y yo, Regina Pavón Durán, que estoy contigo hasta las 11 a.m, quiero que te lo ganes. Pero ¿cómo le hago, Regina? Primero que nada, síguenos en Instagram, @matchmxfm, @matchmxfm. Y una vez que tú lo hagas, entonces comenta @santos@reginapavondurán, @santos@reginapavondurán, en la primer publicación que encuentres de Match, que al parecer es la de la bocina. 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Entonces está muy interesante el proyecto que traen Santos Bravos y es autografiado. Diremos el ganador el 31 de julio al finalizar este programa, así que mucha suerte. Mientras, Dracula de Tame Impala, la canción 202 en el Match Morning, The Match 93.9, más pop.

Escuchaste en el Match Morning, The Match 93.9 más Pop, Conéctate y The Wasn't Me, The Shaggy Matcher. Es una canción muy cool, verdaderamente, Matchers. Les voy a platicar qué onda con la ropa de segunda mano, que está súper en tendencia y que no está mal también comprar ropa en el mercadito, en el tianguis, en los bazares, por ejemplo. Encuentras cada joyita, cosas muy padres. Yo estoy con ustedes hasta las 11 a.m., soy Regina Pavón Durán. Y bueno, ahorita es súper tendencia, Matcher, porque nos hemos dado cuenta de que la ropa, que ya tiene bastante años que se lanzó, es ropa de muy buena calidad a comparación de la ropa que ahorita empieza a lanzarse. La realidad es que sí, las texturas son diferentes, pero no inventen, o sea, duraba cañón la ropa de hace algunos años y la de ahorita es como muy desechable, no sé si lo has notado. Ahora también, Matcher, la idea es que puedas comprar ropa que ya tuvo una vida con alguien más, porque de esa manera entonces le estás dando oportunidad a ropa que a lo mejor ahí tuvieron ahí arrumbada, pero que todavía sirve, y entonces pues ayudamos al medio ambiente, Matcher. Por supuesto, también vas a poder encontrar cosas únicas en los bazares, y además también Matcher, tendrías pues esta onda de la moda sostenible y la necesidad de reducir el consumo masivo. Así que yo te invito a que compres ropita en bazares. La verdad es que hay cosas muy padres, muy lindas, y no está mal, Matcher. Mientras, Huntrix Golden, la canción 204 en el Match Morning, The Match 93.9.

8:38, sigues escuchando más música en el Match Morning de Match 93.9, más pop, conéctate, lo arriesgo todo por ti, dice mi queridísimo Bruno Mars con Risk It All, que es la canción número 203 de este día. Te voy a compartir cómo es que tuvimos pues la oportunidad de conocer un poco acerca más de Sara Larson, porque ella confesó que no es tanto de estar en redes sociales, y lo hace por una razón muy válida. Estoy más a las 8:44 en el Match Morning, The Match 93.9, más pop, conéctate.

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Escuchaste el Match Morning en H93.9, más pop, conéctate a Steve Edwards y Bob Sinclair con este que es Warhol on Mercury, una canción súper, súper icónica que ha marcado nuestras vidas, Mercury, sin duda alguna. Te tengo información que te va a encantar porque te prometí que íbamos a hablar de Sara Larson y cómo es que ella en una reciente entrevista abrió su corazón y confesó que no es tanto de estar en redes sociales y es por una razón que la verdad es que sí que es importante. Yo estoy contigo hasta las 11 a.m., Regina Pavón Durán. Pues sí, Mature, básicamente Sara Larson compartió hace no mucho que evitaba las redes sociales. Y es que ella dijo que así protegía su paz mental. Dijo, por ejemplo, no tengo Twitter y tampoco leo mucho mis mensajes privados. Necesito proteger un poco mi paz y eso significa que tengo que dejar el teléfono de lado de vez en cuando porque si no veo mil cosas y no, hombre, me hago mucho bombardeo de pensamientos en mi cabeza, entonces mejor así. Y también se vale, Macho, yo creo que es súper respetable y vaya que deberíamos hacerlo, ¿no? Justo. Sara Larson, con esto que es Midnight Sun, la canción 208 en el Match Morning de Match 93.9, más pop, conéctate.

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2: Hello, Matchers. Sigues escuchando más música en el Match Morning, The Match 93.9, Más Pop. Conéctate. Muy buenos días. Saludos a todos los que me escuchan en el Uber, Didi, camión, taxi, combi, en el negocio, en el mercado, en la central de abastos, en donde sea, Match. La verdad es que estamos en todas partes. Gracias por ser parte de esta familia. Te voy a compartir qué onda con los desayunos saludables para empezar tu día. Además, también, Matcher, cómo ganarte tu super disco de el álbum dual de Santos Bravos, Matcher, el primer Latin pop group de Hive Latin America.
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Que es justo la de la bocina, ahí vas a comentar bocina@reginapavondurán. Yo veo el comentario, me comunico contigo vía mensaje, te mando un link, tú entras y te registras. Entre más veces tú lo hagas, pues más oportunidad de ganar tienes, Matcher. Y cada viernes del match damos a conocer ganadores al finalizar justo el Match Morning. Entonces participa, córrele porque te súper conviene para que nos escuches en todas partes. Mientras Hoggle y Sorrel con esto que es Jamaican, la canción 210 de este día en el Match Morning.

10:04, sigues escuchando más música en el Match Morning, la Match 93.9, más pop, conéctate. Happy birthday a la ex de Justin Bieber, que por cierto es Selena Gomez, macho. O sea, nada que ver, o sea, que tiene que ver una cosa con la otra, pero es que yo sigo traumada con Justin y Selena Gomez cuando eran pareja, macho. Escuchaste a Justin Bieber con esto que es Where Are You Now, y te tengo información sobre cómo ganarte tu bocina inteligente Match por este verano Match. Yo soy Regina Pavón Durán, gracias por estar conmigo hasta las 11 de la mañana, y lo único que debes hacer es seguirnos en redes sociales, en Instagram como Match Radio HQ. Una vez que tú lo hagas, vas a ver la primera publicación que están

0: con 11, escuchaste el Match Morning de Match 93.9 más Pop. Conéctate a The Weeknd desde Canadá con esto que es Save Your Tears. Es la canción número 209 de este día. Te voy a compartir hábitos para cuidar tu salud mental, Mature. No lo vas a poder creer. Es muy sencillo hacerlo, ¿eh? Y a veces muy desconocido. Esto y más a las 10:17 en el Match Morning de Match 93.9 más Pop. Conéctate.
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10:19, sigues escuchando más música en el Match Morning, el Match 93.9 más pop, conéctate. We are the people de Empire of the Sun, es lo que acabas de escuchar en esta mañana, y aquí están, Matcher, los hábitos para cuidar tu salud mental. Yo soy Regina Pavón Durán, estoy contigo hasta las 11 de la mañana, y soy la persona que más sobrepiensa, y no me va a dejar mentir producción. De verdad, Matcher, que yo sobrepienso todo, todo. Hasta el desayuno que me voy a echar a la boca, se los prometo. Y pues básicamente para cuidar esa parte, nuestra salud mental, y no estar sobrepensando en cosas que ni al caso, hacer ejercicio regularmente te ayuda bastante, Mature. También llevar una alimentación saludable, por supuesto también escuchar música que te haga feliz, por ejemplo la música de Match, que puedes escuchar a través de iHeartRadio. Recuerda que descargas esta aplicación gratis en celular y tablet en radiodigital.mx, y existe Memorias. Cuando tú entres a Match, hay un más, ahí le picas, y cada que entres a iHeart va a aparecer Match luego. Además también Match, reducir el uso excesivo de redes sociales puede ayudar bastante, y mantener una rutina diaria también va a ser una diferencia. Así que no sobrepienses, checa tu salud mental, es súper importante, Matcher, no subestimes tus pensamientos. Mientras Olivia Dean, Soy Easy to Fall in Love, la canción 211 en el Match Morning, The Match 93.9, más pop, conéctate.

love me. 10:27, escuchaste en el Match Morning, The Match 93.9 Más Pop. Conéctate a Justin Bieber en este que es As Long As You Love Me Matcher. ¡Qué rolota! Te quiero compartir cómo ganarte el álbum dual de Santos Bravos, el primer Latin Pop Group de Hype Latin America Matcher, que además los puedes escuchar en K-Pop México Radio, la primera estación 100% de K-Pop en México, que la escuchas a través de iHeartRadio y es hermana de Match. Claro que sí, yo estoy contigo hasta las 11 de la mañana. Mi nombre es Regina Pavón Durán y estos 5 chicos de diferentes países unieron un poquito de pop con influencias latinas en este EP debut que se llama Dual y que lo tienen autografiado para ti. ¿Cómo te lo ganas? Entrando a matchmx.fm/promociones, buscando la promo matcher de este disco, entrando y registrándote. Entre más veces tú lo hagas, más oportunidad de ganar tienes. El día 31 de julio diremos ganadores al finalizar este programa. Mientras Kendrick Lamar y SZA, Lover, la canción 213 en el Match Morning, The Match 93.9, Más Pop, conéctate.

0: Morning, The Match 93.9, más pop, conéctate. Dominic Fike con Baby Doll, la canción 214 de este día, Match. Hoy te tengo información sobre desayunos saludables para empezar tu día con toda la energía del mundo. Estoy más a las 10.40, así que no te despegues del Match Morning, The Match 93.9, más pop, conéctate.
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escuchaste del Match Morning, de Match 93.9, más pop, conéctate a Bruno Mars con esto que es Lock It Up, Heather Nachery, que por cierto, él es un hombre muy fitness, le gusta mucho cuidarse, desayunar rico, saludable, y justo es lo que deberíamos hacer muchos de nosotros en Nachery. Sé que a veces es complicado, pero no imposible. Yo estoy con ustedes hasta las 11 de la mañana, mi nombre es Regina Pavón Durán, y según expertos, Nachery, sobre todo nutriólogos, han dado a conocer que, por ejemplo, si tú desayunas, no lo sé, yogur con fruta natural y un poquito de granola, es un desayuno rico, balanceado. O igual puedes comerte un sándwich de pechuga de pavo, o también, Matcher, puedes a lo mejor comerte unos huevos con verduras y un poquito de pan integral, aguacate, y es algo balanceado. Y te aseguro que con estos ricos desayunos vas a estar al 100, Matcher, y así vas a rendir toda la jornada o vas a poder hacer todas las actividades que tienes en mente. Mientras, Robin, Dancing on My Own, la canción número 215 en el Match Morning de Match 93.9, más pop, conéctate.

para ti en el Match Morning, The Match 93.9 más Pop, conéctate, Opalite, de Taylor Swift, Match, que por cierto se acaba de casar y anda pues muy emocionada, enamorada, y nos encanta verla tan feliz, Matchers. 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Así que bueno, pues a seguir disfrutando y a seguir también participando. Yo soy Regina Pavón Durán, gracias por estar conmigo hasta las 11 a.m. de lunes a viernes, no lo olvides, te quedas conservando con Jackson más tarde y con Simple Plan, con este que es Perfect, la canción número 216 en Match 93.9 más Pop. Conéctate. Bye.

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Estás en Match 93.9 más Pop. ¡Conéctate! ¡Qué gusto saludarte, Matcher, con este rolanón a cargo de Alex Warren! Fue Ordinary, lo que escuchaste a las 11 de la mañana con 7 minutos, 11 y 7. Con esta rola, pues sí, ya estamos iniciando prácticamente este miércoles. ¡Feliz mitad de semana! Matcher, Dua Lipa ya se encuentra grabando su nuevo álbum de estudio y nadie sabe cuándo lo va a publicar. Yo soy Servando Villa, contigo hasta las 3 de la tarde con la mejor música. Y es correcto, ya es oficial que Dua Lipa se encuentra trabajando en su cuarto álbum de estudio. Nuestra artista Match, la británica, se casó hace apenas algunas semanas y ya está chambeando, ya está trabajando en su cuarto álbum de estudio, en el cual pues suenan algunas colaboraciones tales como con Pink Panthers, pero ya veremos a la hora de la hora. Nadie sabe cuándo se va a publicar este nuevo álbum, pero estaremos súper al pendiente, súper atentos de cuando llegue la fecha de publicación de este nuevo disco de Dua Lipa, quien ya suena con Break My Heart, canción 218 del día de hoy. Lo escuchas a las 11 de la mañana y 8 minutos, obviamente. ¿Dónde más? Aquí en Match 93.9, más pop, conéctate.

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1: Estás en Match 93.9 más Pop. Conéctate con Break My Heart. Esto a cargo de Dua Lipa. Nuestra artista Match llegó con este rolón, la 219 del día de hoy, a las 11:12. En 7 minutos más, a las 11:19, te tengo información de cómo te puedes ganar tu bocina inteligente Match en este mes de julio. En este verano Match, te tengo la dinámica a las 2:11:19 aquí en Match 93.9 más Pop. Conéctate.
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Estás en Match 93.9 más Pop. Conéctate con Sean Paul. I'm still in love with you. Lo que escuchaste a las 11 de la mañana con 19 minutos. 11 y 19, Matcher. Te mando la mejor de las vibras. A ti que nos escuchas en la combi, en el camión, en el taxi, en el Uber, en tu carro o en tu bocina inteligente. Y hablando justamente de bocina inteligente, en este verano Match tenemos para ti tu bocina inteligente. Sí, te la estamos regalando. ¿Quieres participar? Yo soy Servando Villa, contigo desde las 11 de la mañana hasta las 3 de la tarde. Y es correcto. Te estamos regalando tu bocina inteligente Match todos los viernes de este mes de julio. Tenemos ganadores, así que si tú participas, ganas porque ganas. La dinámica es muy sencilla. Lo único que tienes que hacer es ir a nuestro Instagram, Servando. ¿Cómo los encuentro? Por allá en Instagram, súper fácil. @matchradio. HQ, espérame, estoy abriendo Instagram. Ok, está bien, perfecto, ¿ya? Muy bien, @matchradio HQ. Por allá, ya que estás en nuestro perfil, vas a ver pues las tres publicaciones de hasta arriba. Ahí está la de verano Match, la de las bocinas inteligentes. En los comentarios me vas a etiquetar, ¿va? @servandup con S y con V. ¿Qué va a pasar después de eso? Bueno, pues yo voy a estar bien pendiente de los comentarios y en cuanto vea el tuyo etiquetado, te voy a enviar tu enlace, tu link, para que entres, te registres en segundos y listo. Con este registro ya estarás participando para poder ganarte una de las tantas bocinas inteligentes Alexa que tenemos para ti en este verano Match. Ya a las 11 de la mañana y 20 minutos, lo que suena de fondo es un rolonón, canción 221. De este día, aquí donde la música no para, la música no se detiene. Ya escuchas a Tame Impala con Dracula. Y lo escuchas, obviamente, ¿dónde más? Aquí, en Match 93.9, más pop. ¡Conéctate!

Estás en Match 93.9 más Pop. Conéctate con Adele. Fue Hello. Lo que escuchaste a las 11 de la mañana con 28 minutos, Matcher. Te tengo información de The Weeknd, el artista con más canciones que tienen como mínimo mil millones de reproducciones cada una. Yo soy Servando Villa, contigo hasta las 3 de la tarde con la mejor música. Y es correcto, The Weeknd lidera este listado de los artistas con más canciones, con un mínimo de 1,000 millones de reproducciones cada una. The Weeknd, nuestro artista Match, tiene 31, sí, 31 rolas con un mínimo de 1,000 millones de reproducciones cada una. Una cifra increíble en plataformas digitales, y es justamente quien ya suena con la canción número 223 del día de hoy. Precisamente la canción más escuchada por allá en plataformas digitales. Se llama Blinding Lights, a cargo de The Weeknd. Rola 223 de este día, aquí donde la música no para, en Match 93.9. 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

Estás en Match 93.9 más Pop. Conéctate con Speed Demon a cargo de Justin Bieber de Canadá para el Mundo. Rolón de nuestro artista Match que escuchaste a las 11 de la mañana y 43 minutos. Te cuento, Matcher, que Benson Boone ya comenzó su gira por los Estados Unidos. Yo soy Servando Villa, contigo hasta las 3 de la tarde con la mejor música. Y esperemos, esperemos que nuestro artista Match, pues, se tome la libertad, ¿no? Se tome la paciencia de venir para acá, porque ya anunció fechas para países fuera de Estados Unidos, fuera de Norteamérica, inclusive, sí, se va a ir también a Asia y Oceanía con alrededor de 6-7 conciertos por aquellos lares. Y para Latinoamérica, bueno, pues bien, gracias. Esperemos que durante sus conciertos por allá en los Estados Unidos, que ya están en acción, pues anuncie fechas para acá. Desde 2025 que no nos visita, y eso ya es mucho, ya es mucho. Benson Boone llega con Beautiful Things, canción 226 del día de hoy. Lo escuchas a las 11:43 en Match 93.9. 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

0: Estás en Match 93.9 más Pop. Conéctate con Muse. Fue este rolón que escuchaste a las 11 de la mañana ya con 51 minutos. Bueno, ya con 52 minutos. Fue Uprising y lo escuchaste en Match 93.9. Yo te sigo acompañando de aquí hasta las 3 de la tarde con la mejor música. Ya te la you know. Estás en Match 93.9 más Pop. Conéctate.
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4: Estás en Match 93.9, más pop. Conéctate, Matcher. Qué gusto poder saludarte en esta nuestra segunda hora juntos. En este miércoles, ya mitad de semana, ya 22 de julio. En esta hora te tengo información de Lady Gaga, así como también de nuestra artista Match, Olivia Dean, que la sigue rompiendo en prácticamente todo lo que hace. Información de Justin Bieber. Y también cómo te puedes ganar tu bocina inteligente Match en este mes de julio. En este verano Match. Eso y mucho más te lo tengo en esta hora. Obviamente con la mejor música. Es correcto, sí, aquí en Match 93.9, más pop. Conéctate.

Estás en Match 93.9 más Pop. Conéctate con Believer. Está a cargo de Imagine Dragons de Las Vegas. Para el mundo, qué rolón. Sonando en Match 93.9. Oye, Matcher, 5 nominaciones ya en total para nuestra artista Match Lady Gaga en los premios Emmy. Yo soy Servando Villa, contigo desde las 11 de la mañana hasta las 3 de la tarde. Y sí, nuestra artista Match Lady Gaga acaba de recibir su 5ª nominación en la historia en los Emmy. En esta ocasión fue por la canción The Dead Dance, que formó parte del soundtrack de la 2ª temporada de Merlina, esta serie protagonizada por Gina Ortega, que está en la plataforma de Netflix. Bueno, está en la categoría, en la terna de Mejor Música Original y Letras, allá en los premios Emmy, y ya veremos cómo le va a Lady Gaga, quien ya suena junto a Bruno Mars con la canción número 231 de hoy. Se llama Die With a Smile y lo escuchas aquí en Match 93.9 más Pop. Conéctate.

0: Estás en Match 93.9 más Pop, conéctate con Sara Larson. Fue Lush Life, lo que escuchaste a las 12 del día con 14 minutos, canción 232 de este día. Lo escuchaste a las 12 y 14 y en 7 minutos a las 12 y 21 te tengo información de nuestra artista Match, Olivia Dean. Todos los detalles te los cuento a las 12 y 21 aquí en Match 93.9 más Pop, conéctate.
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Estás en Match 93.9 más Pop. Conéctate con Dan Sin, está a cargo de Aaron Smith. Lo escuchaste a las 12 del día con 21 minutos. 12 y 21, Matcher. Te cuento que Billboard hizo ya sus pronósticos para los Grammy 2027 y a Olivia Dean le estaría yendo increíble. Yo soy Servando Villa contigo hasta las 3 de la tarde con la mejor música. Y es correcto, nuestra artista Match, Olivia Dean, está en los pronósticos de Billboard en tres categorías distintas para los próximos premios Grammy. Álbum del año por The Art of Loving, grabación del año y canción del año por So Easy to Fall in Love. Y ya veremos si se cumplen estas predicciones, Matchers. Ya suena precisamente este rolón de Olivia Dean, se llama So Easy to Fall in Love. Canción 234 del día de hoy, lo escuchas aquí en Match 93.9. 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

Estás en Match 93.9 más Pop. Conéctate con Pumpet de los Black Eyed Peas. Lo escuchaste a las 12 del día con 28, ya 29 minutos. En este miércoles, ya mitad de semana, Matcher, te estamos regalando en este mes de julio tu bocina inteligente. ¿Quieres participar por la tuya? Yo soy Servando Villa, contigo desde las 11 de la mañana hasta las 3 de la tarde, con la mejor música, ya te la sabes, y también con las mejores promociones, porque en este mes de julio, de hecho, 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Escuchamos ya Billie Eilish con Birds of a Feather, canción 236 del día de hoy. Lo escuchas a las 12:30 aquí en Match 93.9. 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

0: ¿Estás en Match 93.9 más Pop? Conéctate con Dua Lipa, fue Be The One. ¿Lo que escuchaste a las 12 del día con 37 minutos? ¡Qué rolón de nuestra artista Match! ¡Qué rolón de la británica! Oye, 12 con 37 en 7 minutos más a las 12 y 44. Te cuento la cifra que le pagaron a Justin Bieber por su participación del domingo pasado en la final entre Argentina y España. Te tengo los detalles a las 12 y 44 aquí en Match 93.9 más Pop. ¡Conéctate!
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¿Estás en Match 93.9 más Pop? Conéctate con It's Me a cargo de Elite. Lo escuchaste a las 12 del día y 43 minutos. Matcher, la pregunta del millón. Casi, casi literal, del millón. ¿Cuánto le pagaron a Justin Bieber por su participación en el torneo futbolero 2026? Yo soy Servando Villa, contigo desde las 11 de la mañana hasta las 3 de la tarde. Y madre mía, fuentes afirman que a nuestro artista match Justin Bieber le pagaron, agárrense bien, porque se van a ir para atrás como yo me fui, 13.9 millones de euros. Sí, 13.9 millones de euros por su performance en el show de medio tiempo de la final disputada entre España y Argentina del domingo pasado. Un dineral, algo así como, fíjate, 276 millones de pesos mexicanos. ¿Tú qué harías con todo ese dinero, Matcher? Mientras lo piensas, yo te voy dejando con Justin Bieber, precisamente. Junto a Daniel Caesar llegan con la canción 239 de hoy, se llama Peaches, sonando aquí en Match 93.9. 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

0: Estás en Match 93.9 más Pop. Conéctate con Somebody That I Used to Know. Fue Gotye con la canción 240 de este día. Lo escuchaste a las 12:52 minutos, Matcher. Yo te sigo acompañando con la mejor música, obviamente, aquí en Match 93.9 más Pop. Conéctate.
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2: Estás en Match 93.9 Más Pop. Conéctate, Matcher. Qué gusto poder saludarte en esta ya nuestra tercera hora juntos en este programa de mediodía. Ya miércoles 22 de julio. Yo soy Servando Villa contigo desde ahorita, bueno, desde las 11 de la mañana hasta las 3 de la tarde. Y te tengo información de Taylor Swift en esta hora, así como también de cómo te puedes ganar tu bocina inteligente a Alexa en este verano Match. Información también de Lola Young, nuestra artista Match, que vendrá a México para el mes de noviembre. Y también de Sabrina Carpenter. Todos los detalles te los cuento en esta hora, aquí en Match 93.9, Más Pop, conéctate. 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

Estás en Match 93.9 más Pop. Conéctate con Bruno Mars. Fue Just the Way You Are. Lo que escuchaste a la una de la tarde con 7 minutos. 1 y 7 Matcher. También nuestra artista Match, Taylor Swift, pinta para tener un desempeño increíble en los próximos premios Grammy. Yo soy Servando Villa. Contigo hasta las 3 de la tarde con la mejor música. Y es correcto, su último álbum, el más reciente, The Life of a Showgirl, lanzado el 3 de octubre de 2025, pues por fechas, por tiempos, da la calificación para poder participar en los premios Grammy 2027. Va a estar buenísimo el asunto porque este álbum, The Life of a Showgirl, pues trae rolas increíbles. Una de ellas, la principal, es The Fate of Ophelia, que llega para ser la canción 244 del día de hoy. Sí, 244 canciones hasta este momento. Aquí donde la música no para, lo escuchas a la 1:08, aquí en Match 93.9. 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

0: Estás en Match 93.9 más Pop. Conéctate con Joe. Canción 245 de hoy. Escuchaste End of Beginning. A la 1:14 p.m. A la 1:21, en 7 minutos más, te tengo la dinámica para que participes y ganes tu bocina inteligente Match. En este mes de julio, en este verano Match, y te tengo la dinámica para que participes a la 1:21 aquí en Match 93.9, más pop, conéctate.
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Estás en Edge 93.9 más Pop. Conéctate con The Weeknd y The Funk. Este rolón fue I Feel It Coming. Lo que escuchaste a la 1 de la tarde y 22 minutos. ¿Qué crees? ¿Qué crees? Te estamos regalando tu bocina inteligente Match. 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Yo soy Servando Villa, contigo desde las 11 de la mañana hasta las 3 de la tarde, con promociones enormes que no te puedes perder. 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Sí, te estamos regalando tu bocina inteligente Match para que nos escuches también por allá. 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En este Verano Match llega Tame Impala con Dracula, canción 247 del día de hoy. Lo escuchas a la 1 de la tarde con 24 minutos, obviamente. Sí, aquí en Match 93.9, más pop, conéctate.

Estás en Match 93.9 más Pop. Conéctate con Harry Styles. El ex One Direction llegó con Sign of the Times. Temazo, que por cierto forma parte del soundtrack de la película Proyecto Fin del Mundo con Ryan Gosling. Que si no has visto esta película, Matcher, si tienes la oportunidad, no la desaproveches. De verdad, chécala, está increíble. El momento en el que aparece esta canción es cumbre. Es uno de los momentos top de esta película y se te pone, mira, uy, la piel chinita. ¿Qué crees? ¿Ya está todo listo? Bueno, se siguen los preparativos, pero prácticamente ya está todo listo para el Festival de Música del Corona Capital 2026. Yo soy Servando Villa, contigo hasta las 3 de la tarde con la mejor música. ¡Qué cartel enorme! El del Corona Capital, todo listo para el 20, 21 y 22 de noviembre de este año, con Gorillaz, con James Blake, 21 Pilots, The Strokes, también The Offspring, The XX, Lola Young y muchos otros artistas listos para deleitarnos por allá en el Autódromo de los Hermanos Rodríguez, 20, 21 y 22 de noviembre. Todavía alcanzas boletos para ir a este evento en la boletera en línea, donde sí, el año pasado, en el 2025, Lola Young iba a venir a este mismo festival, sin embargo, por problemas, unas cuestiones de salud, pues tuvo que cancelar su presentación en el Corona Capital de 2025, y pues el destino caprichoso, qué bueno que sea así. Lola Young está en este cartel de 2026 y ya la queremos ver. Ella es Lola Young, nuestra artista match, con la rola 249 del día de hoy. Se llama Messi y lo escuchas aquí en Match 93.9 más Pop. Conéctate.

0: Estás en Nach 93.9 más Pop. Conéctate con Katy Perry. La escuchaste con Hot and Cold a las... a la 1 de la tarde con 42 minutos. Canción 250 del día de hoy. Te tengo información de Sabrina Carpenter, de nuestra artista Match, y su nueva marca por allá en plataformas digitales. Y te tengo los detalles a la 1.49 aquí en Nach 93.9 más Pop. Conéctate.
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Estás en Match 93.9 más pop. Conéctate con Hugo. Fue Move Into the Sun lo que escuchaste. A la 1:48 PM, nueva marca para Sabrina Carpenter. En plataformas digitales, yo soy Servando Villa. Contigo desde las 11:00 AM hasta las 3:00 PM, obviamente con la mejor música. En este miércoles ya mitad de semana. Y te cuento que la canción Slim Pickings de Sabrina Carpenter, de nuestra artista Match, acaba de llegar a 200 millones de reproducciones, esto en plataformas digitales. Y fíjate nada más el dato, este no es como la cabecera, este es como un pequeño contexto. Lleva ya 27 canciones con este mínimo de reproducciones por allá, cada una en plataformas digitales. 27 rolas con un mínimo de 200 millones. Y la última en lograrlo fue Slim Pickings de Sabrina Carpenter, quien ya está sonando con este temazo de su álbum de 2024, Short and Sweet. Se llama Please, Please, Please, la canción número 252 del día. Lo escuchas a la 1:00 PM, ya con 49, ya casi 50 minutos. Obviamente aquí en Match 93.9, más pop. Conéctate.

0: Estás en Match 93.9 más Pop. Conéctate con Paparazzi. Canción 253 del día de hoy. Lo escuchaste a cargo de Lady Gaga, nuestra artista Match. 1:56 ya. ¿Y qué crees? En 3 minutos más vamos a iniciar la hora de música continua. ¿Sí? Sin comerciales, sin cortes, sin pausas, sin nada de eso. Solamente la mejor música. Y de manera continua aquí en Match 93.9 más Pop. Conéctate.
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Estás en Match 93.9 más Pop. Conéctate con Christina Perry. Fue A Thousand Years lo que escuchaste a las 2 de la tarde con 8 minutos. 2 con 8. Te recuerdo, estás en la hora de música continua. A ti que nos escuchas en tu radio en FM, la mejor de las vibras, así como también a ti que nos escuchas en tu bocina inteligente o a través de nuestra aplicación oficial de iHeartRadio. Te cuento que Justin Bieber y Nicki Minaj pues están con muchas probabilidades de terminar 2026 con un logro enorme. Yo soy Servando Villa, contigo desde las 11 de la mañana hasta las 3 de la tarde, con la mejor música, y es correcto, este rolonón por parte de nuestros artistas Match, Nicki Minaj y Justin Bieber, Beauty and the Beat, tienen, pues según pronósticos, un 21% de probabilidad, 21% de probabilidad de terminar como la canción número uno en plataformas digitales este 2026. Ya veremos si esos pronósticos se cumplen o si se quedó en mero pronóstico. Ellos son Justin Bieber y Nicki Minaj con Beauty and the Beat, canción 256 del día de hoy. Lo escuchas, obviamente, aquí en Match 93.9 más Pop. Conéctate. 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

Estás en Match 93.9 más Pop. Conéctate con Foster the People. ¡Qué rolón! ¿Cuántos edits no hay por allá en internet con Tom Top Kicks? Y también, ¿cuántas versiones y covers hay? No hay de Pump Top Kicks. Ya a las 2 de la tarde con 20 minutos, mi queridísimo Mature, te recuerdo, estás en la hora de música continua. Y también te recuerdo que Olivia Dean, nuestra artista Match, sigue de gira por los Estados Unidos. Yo soy Servando Villa contigo desde las 11 de la mañana hasta las 3 de la tarde con la mejor música. Y es correcto, la británica, nuestra artista Match, Olivia Dean, se encuentra pues en una serie de conciertos por los Estados Unidos. Esta gira pues no comprende lo que es Latinoamérica o pues algún otro país que no sea nada más Estados Unidos, pero estaremos súper al pendiente de si llega a anunciar pues fechas por acá en solitario en México o también si tiene alguna participación en festival, porque todavía quedan festivales en este 2026 y los que se vienen para inicios para el primer semestre de 2027. Ella es Olivia Dean con So Easy to Fall in Love, canción 259 de este día. Lo escuchas aquí en Match 93.9 más Pop. Conéctate.

Estás en Match 93.9 más Pop. Conéctate con este rolón a cargo de nada más y nada menos que de, bueno, la canción se llama Thousand Miles, a cargo de Vanessa Carlton. ¿Qué? ¿Cómo supiste? ¡Me encanta esta canción! Ya a las 2 de la tarde con 28 minutos, ¿qué crees? Tenemos para ti bocina inteligente. Alexa, ¿quieres participar por la tuya? Yo soy Servando Villa, contigo desde las 11 de la mañana hasta las 3 de la tarde. En este momento estás en la hora de música continua y también en este momento te voy a decir la dinámica para que participes y te ganes tu bocina inteligente en este verano match, para que también nos escuches por allá. Lo único que tienes que hacer es ir a nuestro Instagram. ¿Cómo los encuentro por allá en Insta, Servando? 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Por allá, pues me vas a etiquetar en la publicación que vas a encontrar luego, la de Verano Match. Ahí, en ese post, me vas a etiquetar en los comentarios, ¿va? Arroba Servandup. Arroba Servandup con S y con V. Yo, rapidísimo, en cuanto vea tu comentario etiquetado, ¿qué voy a hacer? Pues te voy a enviar tu enlace para que entres, te registres en segundos. Súper, hiper, mega rápido queda tu registro y listo. Ya estuvo. Con eso ya estarás participando para poder ganarte una de las tantas bocinas inteligentes que tenemos para ti en este mes de julio. Que te recuerdo, tenemos ganadores todos los viernes de este mes. En este verano match, Miley Cyrus llega con Flowers, canción número 261. Si la 261 de este día lo escuchas, obviamente, ¿dónde más? Aquí en Match 93.9, más pop, conéctate.

Estás en Match 93.9 más Pop. Conéctate con Summertime Sadness. Esto a cargo de Lana del Rey. Lo escuchaste a las 2 de la tarde con 36 minutos. Matcher, pues es bien sabido que Somber pues cambió, reprogramó más bien su concierto en México hasta enero del 27. ¿Pero por qué lo hizo? Yo soy Servando Villa contigo hasta las 3 de la tarde con la mejor música. Y si es lo que todo mundo se pregunta, el por qué reprogramar un concierto que hubiera sido hoy, sí, 22 de julio en el Pepsi Center de la Ciudad de México, el cual terminó reprogramando hasta el 29 de enero de 2027, agregando una fecha más para el día siguiente, para el 30 de enero. Pero ¿por qué? Mucha gente especula por allá en redes sociales que puede que tenga algún otro compromiso en México para el mes de febrero. Puede. Está sonando que sea un festival, pero no hay nada oficial. Además, tenemos que ver cuál es la agenda de Somber precisamente para febrero y marzo de 2027, que sí es como fecha de conciertos y también fecha de festivales por acá en nuestro país. Te hablo del Vive Latino, te hablo del Festival de Música del Pal Norte allá en Monterrey, Nuevo León. Todo es un revoltijo. Lo que sí seguro es que se presenta 29 y 30 de enero en el Pepsi Center de la Ciudad de México hasta 2027. Nuestro artista Match Somber, que ya suena con la rola número 263 del día de hoy, se llama Back to Friends y lo escuchas a las 2 de la tarde con 38 minutos aquí en Match 93.9 más Pop. Conecta.

Estás en Match 93.9 más Pop. Conéctate con Midnight Sun. Está a cargo de Sarah Larson. ¿Lo escuchaste? 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Ya son las 2 de la tarde con 49 minutos. Esta canción, la número 265, no es cierto, la 266 del día de hoy, corre a cargo de Billie Eilish, se llama Wildflower, y lo escuchas a las 2:50 ahora, aquí en Match 93.9, más pop, conéctate.

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0: Estás en Match 93.9 más pop. Conéctate con Love You Like a Love Song de la cumpleañera. Ella es Selena Gómez con este rolón. Cerrando la hora de música continua y también el programa de este día. Canción 267 de este miércoles. Te quedas en muy buenas manos porque ya está aquí. Ya ha ingresado al edificio. Él es Jackson Isaac. Al aire en Match para acompañarte desde las 3 de la tarde hasta las 7 de la noche. Nos escuchamos mañana a las 11 de la mañana aquí en Match 93.9 más pop. Conéctate. Yo soy Servando Villa. Hasta la próxima. Bye.
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4: ¿Qué onda, Bachar? Yo soy Jackson Isaac, feliz, contento de poder conectar contigo esta tarde de miércoles, es mitad de semana, te estoy acompañando hasta las 7 de la noche del día de hoy para platicar acerca de tus artistas match favoritos. Por acá vamos a estarte platicando detalles de nuestra próxima exclusiva el día de mañana a las 6 de la tarde por toda la cadena Match. No te lo vayas a perder por nada del mundo si es que eres Directioner. Vamos a platicar cómo le está yendo al señor Bruno Mars en las listas musicales y por supuesto te estoy contando cómo en este verano Match puedes estar participando por tu bocina inteligente.

estás escuchando Match 93.9 más Pop, conéctate. Febriana se llamó We Found Love. Y hoy en Match Rock, por acá quiero contarte que Bruno Mars se mantiene en el top 10 de Billboard. Yo soy Jackson Isaac, estoy conectando contigo hasta las 7 de la noche del día de hoy para platicar acerca de tus artistas favoritos y contarte por acá, Match Rock, que la canción I Just Might de Bruno Mars se queda en la posición número 10 de la lista Billboard Hot 100, siendo ya 27 semanas que se encuentra dentro del top 10 de la misma. Y no por nada se encuentra nuestro artista en las predicciones para los premios Grammy 2027. Esperemos que le vaya increíble y que con esta canción, por ejemplo, pueda llevarse la canción del año. La música precisamente ya la estamos escuchando, la número 270 es a cargo de Bruno Mars, eso se llama I Just Might, y lo estás escuchando aquí en Natch 93.9 más Pop, conéctate.

0: Estás escuchando Match 93.9, más pop, conéctate, fue Huntrix. Eso se llamó Golden, es la canción número 271 de esta tarde, miércoles, mitad de semana. Yo soy Jackson Isaac, conectando contigo hasta las 7 de la noche del día de hoy para platicar acerca de tus artistas Match favoritos. Y para invitarte a que te quedes bien conectado, Matchard, porque recuerda que el día de mañana tenemos un especial padrísimo para celebrar el aniversario de One Direction. Así que quédate que a las 3:24 minutos te platico los detalles.
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1: Estás escuchando Match 93.9 más pop. Conéctate. Fue Justin Bieber y Ludacris. Eso se llama Baby. Yo llamo a Cher. Por acá queremos hacer un llamado a todas las y los Directioners. Yo soy Jackson Isaac. Estoy conectando contigo hasta las 7 de la noche del día de hoy. Porque, ¿qué crees, Matcher? Mañana 23 de julio, jueves 23 de julio, nosotros vamos a tener una cita muy especial contigo porque queremos celebrar el aniversario de One Direction. Queremos que te conectes con nosotros. Recuerda, es el día de mañana, jueves a las 6 de la tarde por toda la cadena Match FM o a través de nuestra aplicación oficial y gratuita de iHeartRadio para que escuchemos juntos nuestro programa especial y revivir alguno de los mejores momentos de nuestra boy band favorita. Así que, Matcher, los escuchamos mañana jueves 6 de la tarde por toda la cadena Match. En la música te estoy dejando con la canción número 273, Tame Impala con Dracula, sonando aquí en Match 93.9, más pop, conéctate.

Estás escuchando Match 93.9, más pop, conéctate, fue Sean Paul con Give It Up To Me. Y oye, Matcher, por acá queremos contarte que recientemente Dua Lipa sorprendió a fan en su cumpleaños y el momento se volvió viral en redes sociales. Yo soy Jackson Isaac, estoy conectando contigo hasta las 7 de la noche del día de hoy para platicarte por acá, Matcher, platicarte que Dua Lipa llamó mucho la atención a través de las redes sociales porque sorprendió a una fan que estaba celebrando su cumpleaños ahí con su familia, con sus conocidos, con sus amigos, ahí en lo que parece ser un restaurante en la calle. Llegó Dua Lipa y le cantó Happy Birthday. Esto después de asistir a la clausura de la fiesta futbolera 2026. Este momento quedó grabado en un video que rápidamente se hizo viral. Pero imagínate, Matcher, que estás tomándote tu cafecito, que estás celebrando tu cumpleaños con tus seres queridos y de repente llega tu artista match favorito y te felicita. ¡Qué fantasía, Matcher! Ya la estamos escuchando, es Dua Lipa con la canción número 275. Esto se llama Don't Start Now. Lo escuchas en Edge 93.9, más pop, conéctate.

0: Estás escuchando Match 93.9 más pop. Conéctate. Fue Pitbull y Chris Brown. Esto se llamó International Love. Canción número 276 de esta tarde de miércoles, mitad de semana. Soy Jackson Isaac y estoy acompañándote hasta las 7 de la noche del día de hoy para platicar acerca de tus artistas favoritos y para contarte de todas las promociones increíbles que tenemos para ti este mes de julio. 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

Estás escuchando Match 93.9 más Pop. Conéctate a Fer Robin con Dancing on My Own. 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En la música te dejo con la canción número 278 a cargo de Sabrina Carpenter. Esto se llama Man Child. Y lo estás escuchando aquí en Match 93.9 más Pop. Conéctate.

0: Estás escuchando Match 93.9 más pop. Conéctate F Smash Mouth. Eso se llamó I'm a Believer. Es la canción número 279 de esta tarde de miércoles, mitad de semana. Yo soy Jackson Isaac. Estoy conectando contigo hasta las 7 de la noche del día de hoy. Y dime tú que te quedes bien conectado, porque la buena música no se acaba aquí y las promociones padrísimas tampoco. Porque si tú que me estás escuchando te gusta la agrupación de Santos Bravos, ¿qué crees? 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Para participar te tienes que quedar conmigo en Match 93.9, porque te cuento detalles en la siguiente hora.
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2: ¿Qué onda, Bachelor? Yo soy Jackson Isaac, feliz, contento de poder conectar contigo esta tarde de miércoles. Es mitad de semana, te estoy acompañando hasta las 7 de la noche del día de hoy para platicar acerca de tus artistas favoritos, de promociones exclusivas y de mucho, mucho más. Por acá vamos a estarte contando detalles de cómo puedes participar por tu EP autografiado de los chicos de Santos Bravos. Vamos a platicarte detalles de nuestra próxima exclusiva match el día de mañana a las 6 de la tarde por toda la cadena. Y por supuesto te cuento cómo le va a Olivia Dean en las listas musicales, así que quédate conmigo aquí en Natch 93.9.

Conéctate, Feb Black Eyed Peas, eso se llamó I Got a Feeling. 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Yo soy Jackson Isaac, conectando contigo hasta las 7 de la noche del día de hoy. ¿Y qué diferencia tiene un EP a un álbum, Nacho? Muy sencillo. El EP, el disco EP, dura menos de 30 minutos para ser considerado EP. Ya si dura más, ya se le considera un LP o un álbum. 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En la música te estoy dejando con la canción número 282 de esta tarde de miércoles, mitad de semana. Estamos escuchando a Hugel y Solto. Eso se llama Jamaican. Y está sonando aquí en Natch 93.9, más pop. ¡Conéctate!

0: Estás escuchando Match 93.9 más pop. Conéctate for the weekend. Eso se llama Save Your Tears. Es la canción número 283 de esta tarde, miércoles, mitad de semana. Yo soy Jackson Isaac. Estoy conectando contigo hasta las 7 de la noche del día de hoy para invitarte a que te quedes bien conectado, porque por acá a las 4:23 vamos a estarte platicando cómo le va a Olivia Dean en las listas musicales.
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Estás escuchando Match 93.9, más pop, conéctate, fue Maroon 5. Eso se llama This Love, Yo-Yo Matcher, porque queremos contarte que nuestra artista Olivia Dean se mantiene en el top 10 de Billboard. Yo soy Jackson Isaac, estoy conectando contigo hasta las 7 de la noche del día de hoy para platicar acerca de tus artistas favoritos y contarte que esta semana nuestra artista Match, la favorita de los Matchers, se queda en la posición número 8 con la canción Men I Need y con la posición número 9 con su canción So Easy to Find in Love. Es la rola favorita de los Matcher. Se mantiene en la lista Billboard Hot 100 y es una canción que, por cierto, ya estamos escuchando de fondo como la rola número 285 a cargo de Olivia Dean. Se llama So Easy to Find in Love. Lo escuchas en Match 93.9, más pop, conéctate.

Estás escuchando Match 93.9, más pop, conéctate. Fue Justin Bieber, eso se llamó Sorry. Y hoy en Matcher queremos hacer un llamado a todas las y los Directioners, porque tenemos una sorpresa para todos ustedes. Yo soy Jackson Isaac, estoy conectando contigo hasta las 7 de la noche del día de hoy para platicar acerca de tus artistas Match favoritos. Y oye, quiero contarte que el día de mañana, 23 de julio, queremos celebrar 16 años del grupo One Direction. Tenemos una cita muy especial para celebrar los 16 años de nuestra boy band británica favorita, así que te invitamos a que te conectes con nosotros. Es a las 6 de la tarde, mañana jueves 23 de julio a las 6 de la tarde, por toda la cadena Match o a través de nuestra aplicación oficial de iHeartRadio, para que escuches nuestro programa especial y que revivamos juntos, Matcher, algunos de los mejores momentos de One Direction. Así que no se te puede pasar por nada del mundo. Es el día de mañana, 23 de julio, 6 de la tarde, por toda la cadena Match. En la música te estoy dejando con la canción número 287, es Taylor Swift. Esto se llama Opalite y lo estás escuchando aquí en Match 93.9, más pop, conéctate.

0: Estás escuchando Match 93.9 más pop. Conéctate, Fea del Concert Fire to the Rain. Es la canción número 288 de esta tarde miércoles, mitad de semana. Soy Jackson Isaac y estoy conectando contigo hasta las 7 de la noche del día de hoy para platicar acerca de tus artistas favoritos y de las sorpresas, promociones y regalos que tenemos para ti este mes de julio. Recuerda que arrancamos el verano Match. 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

Estás escuchando Match 93.9 más Pop. Conéctate. Oigan, qué buena rola. Fue a cargo de Elite. Lo que escuchaste se llamó It's Me. 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Te estoy dejando con la canción número 290, es a cargo de nuestro artista Match Harry Styles. Lo que escuchas se llama As It Was y está sonando aquí en Match 93.9 más Pop. Conéctate, son las 4:46.

0: Estás escuchando Match 93.9, más pop, conéctate. Fue Post Malone. Eso se llamó Circles. Es la canción número 291 de esta tarde de miércoles, mitad de semana. Yo soy Jackson y sea que estoy conectando contigo hasta las 7 de la noche del día de hoy para invitarte que te quedes bien conectado, Matcher, porque la buena música por acá no se detiene y seguimos platicando de artistas increíbles. Vamos a platicarte un poquito de quién de nuestros artistas Match ya está con las especulaciones que va rumbo a las nominaciones de los Premios Grammy 2027. Te hacemos spoilers, se trata de Bruno Mars. Pero vamos a platicarte en qué categorías serían, así que quédate conmigo aquí en Match 93.9.
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0: ¿Qué onda, Matchers? Yo soy Jackson Isaac, feliz, contento de poder conectar contigo esta tarde miércoles, es mitad de semana, te estoy acompañando hasta las 7 de la noche del día de hoy para platicar acerca de tus artistas Match favoritos. Por acá vamos a estarte contando en qué categorías puede estar nominado Bruno Mars en los Premios Grammy 2027. Platicamos detalles de nuestra próxima exclusiva el día de mañana, 6 de la tarde, por toda la cadena Match, además de que te platico cómo puedes participar por tu bocina inteligente Match completamente gratis. Te dejo con Pink, sonando aquí en Match 93.9.

Estás escuchando Match 93.9, más pop, conéctate. Fue Maneskin, eso se llamó Begging. Y hoy, Matcher, por acá quiero contarte que Bruno Mars va rumbo a los Grammys 2027. Yo soy Jackson Isaac, estoy conectando contigo hasta las 7 de la noche del día de hoy para platicar acerca de tus artistas favoritos y contarte por acá, Matcher, que algunos medios especializados ya empezaron a hacer sus predicciones de quiénes podrían estar nominados en las varias categorías de los premios Grammy del siguiente año. Y obviamente que el señor Bruno Mars no podría faltar en dichas predicciones, porque sí es muy probable, Matcher, que él esté nominado en varias de las categorías, porque recordemos que este febrero 2026 lanza su álbum The Romantic, el cual le ha estado yendo increíblemente bien, y con el cual podría competir en las categorías Mejor Álbum, Grabación del Año, Canción del Año, entre otros. Precisamente ya estamos escuchando uno de sus sencillos principales, es la canción número 295, lo que escucha se llama Risky Roll y lo estás escuchando aquí en Match 93.9 más pop, conéctate, son las 5 con 6 minutos.

0: Estás escuchando Match 93.9, más pop. Conéctate, fue Dua Lipa con Houdini, canción número 296 de esta tarde de miércoles, es mitad de semana. Yo soy Jackson Isaac, estoy conectando contigo hasta las 7 de la noche del día de hoy para platicar acerca de tus artistas favoritos y para invitarte a que te quedes conectado, que porque acá a las 5 con 20 minutos vamos a estarte platicando detalles de lo que será el nuevo álbum del proyecto musical de Tame Impala.
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Estás escuchando Match 93.9, más pop, conéctate F Magic. Eso se llama Rude, y oye Match, queremos contarte por acá que ya tenemos fecha para el nuevo álbum de Tame Impala, que estamos seguros va a estar increíble. Te platicamos detalles, yo soy Jackson Isaac, conectando contigo hasta las 7 de la noche del día de hoy para contarte que sí, el nuevo álbum del proyecto musical Tame Impala, sabemos que va a salir en todas las plataformas digitales el próximo 14 de agosto, y algo bien interesante, Matcher, es que va a ser un álbum tributo para la banda de Smashing Pumpkins. Va a tener 15 canciones y va a llevar por nombre Sending Hearts to All My Dearies, tributo a Smashing Pumpkins. Estamos seguros que va a estar increíble, esperemos que le vaya increíblemente bien. Vamos a estar muy pendientes del lanzamiento y por acá te seguiremos compartiendo más detalles. En la música yo te dejo con la canción número 298, Tame Impala, Dracula, sonando en Natch 93.9, más pop, conéctate.

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1: Estás escuchando Match 93.9 más pop. Conéctate. Fue Justin Bieber. Eso se llama Love Yourself. Y hoy, Match, por acá queremos hacer un llamado a todas las y los Directioners, porque ustedes y yo tenemos una cita el día de mañana. Ah, caray. Yo soy Jackson Isaac, estoy conectando contigo hasta las 7 de la noche del día de hoy. Muy seguramente, si eres Directioner, sabes por qué es dicha cita, Matcher. Mañana, 23 de julio, se estarán cumpliendo 16 años de la formación de One Direction. Fíjate, desde el 2010. Yo tenía 13 años, Matcher, cuando estos chicos debutaron. 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Queremos vivir contigo las mejores canciones otra vez. Y por eso te invitamos a que el día de mañana, jueves 23 de julio a las 6 de la tarde, te conectes con toda la cadena Match, porque vamos a tener un especial que te va a encantar. 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Te dejo con la canción número 300 a cargo de The Weeknd, se llama Blinded Lights, sonando aquí en Match 93.9 más pop. Conéctate.

0: Estás escuchando Match 93.9, más pop, conéctate, fue Florida con Good Feeling. Es la canción número 301 de esta tarde de miércoles, mitad de semana. Soy Jackson Isaac y estoy acompañándote hasta las 7 de la noche del día de hoy con un montón de sorpresas para ti, porque recuerda que este mes de julio celebramos el verano Match y estamos regalándote bocinas inteligentes. Si tú quieres la tuya, entonces quédate conmigo porque a las 5:43 te estoy platicando los detalles para que puedas participar.
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Fue Sarah Larson, se llama Midnight Sun. 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Yo soy Jackson Isaac, estoy conectando contigo hasta las 7 de la noche del día de hoy para platicar acerca de tus artistas favoritos y de las sorpresas que tenemos este mes de julio, este verano Match, que recuerda, cada semana estamos regalándote bocinas inteligentes. Nosotros los viernes anunciamos a los ganadores y en una de esas podría ser tu Matcher. 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En la música te estoy dejando con la canción número 303 a cargo de Kendrick Lamar y SZA. Lo que tú estás escuchando se llama Luther y está sonando aquí en Edge 93.9, más pop, conéctate.

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0: Estás escuchando Match 93.9, más pop, conéctate. Fue nuestra cumpleañera Match, Selena Gómez, con Love You Like a Love Song. Es la canción número 305 de esta tarde de miércoles, mitad de semana. Yo soy Jackson Isaac, estoy conectando contigo hasta las 7 de la noche del día de hoy. Y te invito a que te quedes bien conectado, Match, y que la buena música no se detiene aquí. Y todavía se pone mucho, mucho mejor, porque en tan solo 4 minutos por acá nosotros iniciamos la hora de música continua.
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6: ¿Qué onda, Nacho? Yo soy Jackson Isaac, feliz, contento de poder conectar contigo esta tarde miércoles, es mitad de semana, te estoy acompañando hasta las 7 de la noche del día de hoy para platicar acerca de tus artistas match favoritos. Vamos a contarte por qué Cope llamó muchísimo la atención a través de las redes sociales esta semana. Vamos a contarte cómo puedes participar por un disco EP autografiado por los chicos de Santos Bravos y platicamos detalles de nuestra próxima exclusiva el día de mañana, 6 de la tarde, por toda la cadena Match, no te lo puedes perder. Yo te dejo con una hora de música continua en Match 93.9.